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0: Maybe on the last scene.
1: But, what about? Also, I feel like being a balanced emotionally means feeling all your emotions, you know? Not only choosing the ones that are comfortable. So, we go in there to feel it all.
2: No, no, pero sí, igual la tecla la puedes sujetar, pues si no la coges tú con la mano la batería. Okay. Pero así me se sujeta más o menos. Pero ya está más.
1: ¿Y pueden tener solventes para quitarme esto de las uñas al final?
3: ¿Alguien puede?
2: Ah, para después del vídeo.
1: Es que se van a manchar, sí.
2: Vale. ¿Las uñas?
1: Sí, son mis uñas. Yeah. No son acrílicas.
0: Yeah.
1: Or like as soon as possible after because they're my nails.
0: Course,
1: and I have acrylic here.
0: Okay, let's wipe that off.
1: Also, there's a pebble in my heel. I need to take one shoe off and take a rock that's like between my foot and the shoe.
0: Okay, we need to take this one?
1: Yeah.
4: Or in
1: okay. That's fine, it's probably fine, babe. It was fine the first wife.
5: So we don't want you to.
1: It's okay. It's okay.
5: Okay?
1: Yeah. Tienes que hablar más duro porque no te escucho.
3: Para que se vea las spray.
1: No, yo no voy a tirar más spray.
3: Vale.
0: The palette,
1: if there are wipes, I can start wiping my nails.
0: Okay.

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0: Porque ahora sí, señores, viene en camino. Se acerca, siento la energía. Mana, esa mujer tiene una energía. Mana, ¿no? Espectacular. Yo voy a aprovechar que tengo el micrófono porque yo sí tengo muchas cosas que agradecerle. Agradecerle por su fuerza. Agradecerle por su valentía. Agradecerle por demostrarle al mundo su talento, su arte. Pero sobre todo, por hacer país y dejar Venezuela en alto. Señores, con ustedes, Arca. Madre, te amo, reina, diosa, queen. ¿Me permites un abrazo?
1: Hay que ser reina para reconocer otra reina, claro que sí. Gracias por esa presentación tan amable. Bella. Me encanta.
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¡Una bulla, gente! ¡Nuestra madre! ¡Fuerte los aplausos! ¡Que se sienta!

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